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2: Así es, muy buenos días y bienvenidos a La Voz Latina, su programa completamente en español en KOPN 89.5 FM Colombia. Mi nombre es Iván Reina. Como siempre digo, en mis tiempos libres me dedico a ser un profesor asociado de español en la Universidad de Missouri, pero en este momento soy su, como dicen en inglés, su host, su la persona que les va a traer la música y noticias hoy día jueves, sábado 20 de junio del año 2026. Es un hermoso día aquí en Colombia, está soleado. Parece que finalmente hemos salido de estas largas semanas de lluvias y esperamos tener un hermoso día, tanto dentro como fuera del estudio. Y acá dentro del estudio hemos preparado un show muy especial para ustedes, lleno de música y noticias. Entonces, ¿qué les parece si empezamos con la música? Y nuestro primer especie musical viene a través de Los Ángeles Azules con María Becerra. Y el título de la canción es El Amor de Mi Vida. Entonces, vamos con la música aquí en La Voz Latina.

0: Calle Luna, Calle Sol era el título de la canción que nos interpretaba el inolvidable Héctor Lavoe. Antes de eso, Amon Laferte con Tu Falta de Querer y al principio de esta cajita de música, a Los Ángeles Azules con María Becerra interpretando El Amor de Mi Vida. Recordarles que están escuchando La Voz Latina en KOP 89.5 FM Colombia y a continuación, como todas las semanas, la edición semanaria del Noticiero Latino, cortesía de nuestros amigos de Radio Bilingüe. Entonces, escuchemos las noticias.
1: Esta es la edición semanaria de Noticiero Latino. Les saluda Chelis López con los temas de la semana. El acuerdo con Irán bajo fuego cruzado entre demócratas y republicanos. Diferencias comerciales elevan a etapa crítica la revisión del T-MEC. Una obra de teatro aborda con humor el drama migratorio. El acuerdo del presidente Trump con Irán para poner fin al conflicto bélico detonó las críticas de legisladores demócratas y republicanos que desaprueban concesiones excesivas con Teherán, entre ellas el acceso a miles de millones de dólares. Analistas anticipan que los efectos económicos de la guerra podrían perjudicar a los republicanos en las elecciones de noviembre. José López Zamorano con los detalles desde la ciudad de Washington.
2: Good morning, everybody.

0: Del llamado Memorando de Entendimiento de Islamabad, de 14 puntos, detonaron una ola de rechazo en el Capitolio, en especial de algunos republicanos. El senador Bill Cassidy representa al estado de Luisiana.
1: Los detalles que he visto son terribles. Esto pasará a la historia como un tremendo error de política exterior. Irán sale fortalecido, nuestros aliados en la región se debilitan, e Irán ha aprendido cómo frenar nuestros movimientos y asfixiarnos. Es un gran error. Entre los demócratas, el rechazo fue virtualmente unánime, pues consideran que la guerra tendrá un alto costo para la economía y para los contribuyentes. John Warner es un senador demócrata por Virginia. La guerra ha costado unos 60 mil millones de dólares en aumento del precio de la gasolina y fertilizantes, lo que repercute en el precio de los alimentos y en el alza desorbitada de los boletos de avión. ¿Acaso Estados Unidos se ha fortalecido en algún momento? La respuesta es no. Economistas coinciden que el impacto inflacionario del alza de los precios de las gasolinas sobre el resto de la economía no desaparecerá de inmediato. Los precios al consumidor se elevaron 4.2% en el mes de mayo, el nivel más alto en los últimos 3 años. Aunque los precios del crudo bajaron tras la firma del acuerdo, el consultor económico Isaac Cohen cree que es prematuro hablar de un efecto duradero y real en el bolsillo de los votantes, lo cual puede influir en la intención del voto en las elecciones de noviembre.
2: De septiembre a noviembre. Ahí se va a decidir el asunto y ahí se va a saber, porque lo vamos a sentir con los precios, si el arreglo ha ayudado a que los precios bajen.
0: Sin embargo, advierte que no hay garantías, debido a que cualquier incidente podría descarrilar el acuerdo, como por ejemplo, nuevos ataques de Israel al Líbano.
2: Yo creo que vamos a tener que ver con claridad si en los próximos 60 días vamos a ver resultados.
0: La politóloga de la institución Brookings y ex asesora del ex vicepresidente Albert Gore, Elaine Kmart, cree que la combinación de factores, en especial la situación económica agravada por la guerra, inclina la balanza a favor de los demócratas en noviembre.
3: I think they will win the control of the House and maybe the Senate.
0: Creo que van a ganar el control de la Cámara de Representantes y quizás del Senado. Mi mayor preocupación es que sean elecciones muy apretadas y eso genera incertidumbre. El plazo de 60 días para un acuerdo final empezó a correr esta semana, pero la primera ronda de diálogos ya se aplazó por problemas logísticos. Queda por verse si todas las partes cumplen sus compromisos en los siguientes 2 meses. Para la edición semanaria del Noticiero Latino, desde Washington, José López Zamorano.
4: En medio de múltiples diferencias comerciales entre México y Estados Unidos, la segunda ronda de conversaciones rumbo a la revisión del T-MEC dejó entrever una preocupación de fondo: cómo garantizar la continuidad del principal acuerdo económico de América del Norte en los próximos años. Con más información sobre el proceso de revisión del acuerdo, Citlali Sáenz nos preparó el siguiente reporte desde la Ciudad de México.
5: Las conversaciones previas a la revisión formal del T-MEC continúan entre México, Estados Unidos y Canadá en medio de presiones comerciales, tensiones políticas y un entorno de creciente incertidumbre sobre el rumbo del acuerdo. La revisión formal comenzará el próximo 1 de julio y abrirá un periodo clave para definir si el tratado se mantiene sin cambios, se renegocia o enfrenta ajustes sustanciales en su estructura. El secretario de Economía, Marcelo Ebrard, reconoció que se abordaron temas de la agenda, incluso de agricultura y en materia laboral.
6: Se tocaron muchos temas, desde reglas de origen, seguridad económica, agricultura, desde luego la industria automotriz y otros temas muy relevantes. México presentó sus puntos de vista.
5: Pero también se habló de la incertidumbre de la duración del T-MEC.
6: El 1 de julio vamos a tener una reunión virtual con nuestros compañeros de Canadá y de Estados Unidos. Nosotros presentaremos la posición de México y ellos harán lo propio respecto a qué sigue con el Tratado de Libre Comercio. Se puede extender automáticamente 16 años o puede mantenerse 10 años con revisiones periódicas. Hay diferentes alternativas previstas. Vamos a ver ese día cuál de ellas tomamos entre los tres países.
5: Aunque insistentemente ha señalado que las negociaciones siguen activas y formales y que la existencia de las mesas de diálogo confirma la intención de preservar el acuerdo. El acuerdo comercial que hoy sostiene la mayor parte del intercambio económico en América del Norte permite que más del 80% de las exportaciones mexicanas ingresen a Estados Unidos sin aranceles. Pese a ello, el presidente Donald Trump ha reiterado críticas al tratado, al que ha calificado como insuficiente para los intereses de Estados Unidos, y ha insistido en la necesidad de replantear sus condiciones en futuro. Revisiones.
7: NAFTA was the worst trade deal we ever had. USMCA did one thing that I loved.
5: Sin embargo, el debate

0: parte no se limita a los gobiernos. En el sector financiero mexicano, la presidenta del Instituto Mexicano de Ejecutivos en Finanzas, Gabriela Gutiérrez Mora, advierte que el escenario más probable no es un acuerdo expedito, sino un proceso prolongado de negociación.
1: Hay mayores posibilidades de que haya demoras en la negociación que la posibilidad de cerrar un acuerdo expedito. La incertidumbre que este entorno traería sería de una inversión extranjera deprimida en el mediano plazo que erosione la planta productiva.
0: Pero además, si en 10 años el T-MEC llegara a desaparecer, dijo, necesitamos estar preparados.
1: Ante esa posibilidad, tenemos que empezar a imaginarnos cómo podría crecer la economía mexicana sin un tratado comercial tripartita.
0: La discusión que se abre con la revisión del T-MEC no es únicamente técnica o comercial, es también política y estratégica. Lo que está en juego es el futuro del modelo de integración económica de América del Norte. Para Marcelo Ebrard, aún hay esperanzas de mantener este acuerdo.
2: México lo que quiere lograr es que en este nuevo sistema buscar la mejor posición de México respecto a todos los demás. El mensaje es, yo diría que es de certidumbre. ¿Va a ser arduo? Sí. ¿Va a ser complejo? Sí, subrayado. ¿Va a ser difícil? Sí, también.
0: Se espera que el próximo 20 de julio se discutan textos y contenido mucho más detallado de lo que se ha conversado en estas reuniones. Para la edición semanaria de Noticiero Latino, Citlali Sáenz, desde la Ciudad de México.
3: El Rayo o Self-Deported Nation es una obra de teatro que recoge las experiencias de una familia de estatus migratorio mixto en el Valle Central de California. La puesta en escena combina comedia, drama y un toque de ciencia ficción y reflexiona sobre los tiempos difíciles que vive la comunidad migrante. María Cortés estuvo presente en el estreno y nos preparó la siguiente reseña desde Fresno, con el apoyo de la Medida P y la Cresci Foundation.
4: Cerca de 100 personas llenaron la Sala de Arte Américas en Fresno, California, para presenciar el estreno de Rayo, or Self-Deported Nation, una producción de Playhouse Fresno, un nuevo proyecto que busca promover las artes locales.
5: Enjoy the show.
4: Las luces se apagaron y comenzó la función.
6: Hot Cheetos.
7: World's finest chocolate, WF crisp, a whole box.
4: Entre bromas sobre hot Cheetos y chocolates para recaudar fondos en la escuela, el público comienza a conocer a los protagonistas de una historia que nos lleva a principios del siglo XXI. Sigue la vida de tres hermanos del Valle Central, Lalo, Karina y Jason. Los dos hermanos mayores, junto con sus padres, llegaron indocumentados. Lalo, el menor, nació en Estados Unidos. La obra brinca entre la niñez y la vida adulta de los personajes y muestra cómo el estatus migratorio sí influye en sus oportunidades, relaciones y sueños.
8: Think about risking your life to cross a border to end up here.
4: En varias escenas, los hermanos mayores Karina y Jason cuestionan los sacrificios que hicieron sus padres al emigrar. La frustración por las barreras que enfrentan debido a su estatus migratorio los lleva incluso a considerar regresar al país donde nacieron, donde no se sientan atrapados entre la incertidumbre y la falta de oportunidades. Pero la historia toma un giro inesperado. Mientras la familia enfrenta sus propios conflictos, extraterrestres llegan a la Tierra en Fresno. A través de segmentos noticiosos y distintos personajes, la obra muestra cómo gobiernos y comunidades reaccionan ante la llegada de seres considerados ajenos, hasta evacuar la ciudad de más de 500,000 personas.
9: Thank you for joining us for the latest coverage on the monolith-like structures that have seemingly...
4: Mientras las noticias siguen alertando de una posible invasión extraterrestre, el público observa cómo los hermanos intentan seguir adelante con sus vidas. La manera como describen la invasión de seres de otro planeta comienza a entrelazarse con sus propias experiencias. Pero no todo es drama. Las carcajadas del público acompañan los intercambios entre los hermanos, quienes con humor hablan de las decisiones que llevaron a sus padres a dejar su país de origen en busca de una mejor vida. La obra fue escrita por Rodolfo Robles Cruz, originario de Michoacán. De niño llegó a Estados Unidos con sus padres y creció en el Valle Central de California. Robles Cruz, quien recientemente recibió su maestría en teatro de la Universidad de Austin, Texas, es actor, director y más reciente, escritor. Explica por qué decidió contar esta historia.
5: Como cambiando tan rápido y con tanto odio en el mundo, se me hace que las historias así son importantes para que vean que las personas que son inmigrantes son humanas, tienen familias y no somos como estadísticos, o sea, como somos gente que mucha gente nos quiere ver como si fuéramos objetos, pero somos gente con emociones y con historias. And we deserve to be seen, you know?
4: Robles Cruz espera que la audiencia se divierta, pero también que reflexione sobre la humanidad detrás de los debates migratorios. Para el director Claudio Lazo, quien proviene de una familia de trabajadores agrícolas, considera que proyectos como este permiten contar historias que rara vez ocupan el centro de la conversación. Al finalizar la función, el público respondió con una ovación de pie. Entre risas, extraterrestres y experiencias familiares, Rayo Self-Deported Nation utiliza el humor para abordar una realidad que continúa afectando a millones de inmigrantes en Estados Unidos. Para la edición semanaria de Noticiero Latino, desde Fresno, California, María Cortés.
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6: Muchísimas gracias a nuestros amigos de Radio Bilingüe por haber compartido con nosotros, como todas las semanas, la edición semanaria del Noticiero Latino. Y hoy día, mejor dicho, el día de mañana es el Día del Padre aquí en los Estados Unidos y en muchas partes del mundo. Sé que en algunos países varía un poco la fecha, pero aquí en Estados Unidos y en muchas partes del mundo, el día de mañana es el Día del Padre. Y queremos enviar un abrazo muy fuerte a todos los que somos padres, yo estoy incluido en este equipo, y recordarnos, y lo vamos a hacer a través de la música. Y la siguiente cajita de música está dedicada al Día del Padre. La primera canción que vamos a escuchar es ya un clásico del Día del Padre, que viene a través de Piero, una canción que con el transcurso de los años cada vez entiendo más. Y el título de la canción es... Mi viejo. Entonces, vamos con Piero.

Sí, acabamos de escuchar a Oscar de León cantando con su hijo, padre e hijo. Antes de eso habíamos escuchado a Roberto Carlos con Mi Querido, Mi Viejo, y al principio de esta cajita de música por el Día del Padre, a Piero con Mi Viejo. Un fuerte abrazo para todos los padres por mañana, el Día del Padre, a los que estamos aquí, a los que no estamos aquí y a los que siempre recordamos. No se olviden, estamos en La Voz Latina en KOPN 89.5 FM Colombia, su programa absoluta y exclusivamente en español, que sale al aire todos los sábados de 10 a 12 del mediodía. Y vamos a continuar con la música, y a continuación tendremos a Maná con ¿Dónde estás?

Y este era Alberto Cortés con A partir de mañana. Antes de eso, habíamos escuchado al inolvidable Chale García con Raros peinados nuevos. Y al principio de esta cajita de música, a Maná con Clavado en un bar. 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Y a continuación, vamos a escuchar a Cabá con La Calle de las Sirenas.

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Sí, sí, sí, esta es la voz latina en KOPN 89.5 FM, su programa absoluta y exclusivamente en español que sale al aire todos los sábados de 10 de la mañana a 12 del mediodía. Y vamos a continuar con la música aquí en la voz latina y a continuación tendremos a Héctor Lavoe con Déjala que siga, déjala que siga, déjala que siga la música.

Sí, este era Miguel Bosé con Morir de Amor. Antes de eso, del baúl de los recuerdos, habíamos escuchado a Bienvenido Granda con Angustia. Y al principio a Héctor Lavoe, la voz de los cantantes, el cantante de los cantantes, con Déjala que siga. A continuación, en La Voz Latina, vamos a escuchar a Emmanuel con Toda la Vida.

Hemos escuchado al Grupo Alegría con El Solterito. Antes de eso, a Dimensión Latina, con la voz de Oscar de León, nos interpretó Llorarás. Y al principio de esta cajita de música, a Emmanuel con Toda la Vida. 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A continuación, vamos a escuchar a Los Prisioneros con Sexo.

Frankie Ruiz con Quiero Llenarte. Antes de eso habíamos escuchado a Carlos Miguel y su orquesta con Mi Gran Amor, y al principio de esta cajita de música, Los Prisioneros de Chile con Sexo. 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A continuación, nuestra siguiente cajita de música nos trae a José Feliciano con Amor Gitano.

Sí, hemos escuchado a Vilma Palma y Vampiros con Travesti. Antes de eso habíamos escuchado a El Tri con Mente Rockera y al principio de esta cajita de música a el inolvidable José Feliciano con Amor Gitano. No se olviden que están escuchando La Voz Latina en KOP en 89.5 FM y solamente quiero recordarles que La Voz Latina y la programación diversa de KOPN es apoyada por ustedes, nuestros oyentes, y por Central Bank of Boone County, ofreciendo a sus clientes interacción humana cuando los servicios financieros en línea dejan de funcionar. 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Y ya estamos llegando al final de nuestro programa. Ustedes han estado con nosotros durante 2 horas escuchando música, noticias y a su servidor Iván Reina, que estará con ustedes nuevamente el próximo sábado de 10 a 12 del mediodía en La Voz Latina, aquí en KOP en 89.5 FM Colombia. Para aquellos que son padres, un feliz día del padre el día de mañana, recordando siempre a aquellos que ya no están con nosotros. Y espero volver a tenerlos con ustedes aquí en La Voz Latina el próximo sábado de 10 a 12 del mediodía. Muchas gracias por escucharnos y recuerden que aquí en Missouri, aún a pesar de todo, seguimos hablando español. Muy buenas tardes.